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0: las 8 con 55 minutos.
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seguidores y oyentes de Arauquita Estéreo, sean bienvenidos y bienvenidas a este instante de la emisión de la radio comunitaria Sin Frontera, la 88.3. Hoy estamos en este horario un poco atípico, 7 y 8 de la mañana. Vamos a acompañarles un instante para dar una información importante que estamos entregando en esta oportunidad a raíz de la situación de lo que tiene que ver con el corte de energía programado por parte de la empresa de energía del departamento de Arauca, Enelar ESP. Aquí estamos para ustedes desde la radio comunitaria con la bendición del Dios Todopoderoso, la dirección ejecutiva de Lester Cáceres Santos, la supervisión de Doris Urbina, la producción máster de Andrés Cardona y por supuesto el acompañamiento en el máster central de Juan Alexis Pavón. Saludos especiales para todos ustedes. Arrancamos esta información entregando un mensaje muy especial y una solicitud muy importante que queremos entregar a toda nuestra audiencia. Atención, porque hay una familia arauquiteña que está pidiendo solidaridad. Está acudiendo a la solidaridad de todos los arauquiteños. En este momento reiteramos, hay una familia que está acudiendo al buen corazón de los arauquiteños para un joven de 14 años que se encuentra hospitalizado en la ciudad de Villavicencio, Meta, en el departamento del Meta. Precisamente una familia arauquiteña atraviesa por un difícil momento y hace un llamado muy especial a la solidaridad de toda la comunidad arauquiteña para apoyar al joven Cristian Alfredo Mejía Arenis. Es un joven de 14 años que permanece hospitalizado en la ciudad de Villavicencio. Según relata su señora madre, Villamines Mejía Arenis, Cristian fue sometido inicialmente a una cirugía para retirar un tumor cerebral y posteriormente presentó complicaciones relacionadas con la acumulación de líquidos, por lo que ha tenido que ser intervenido quirúrgicamente en 4 oportunidades. Actualmente permanece en la unidad de cuidados intensivos luego de presentar una convulsión y una hemorragia interna mientras recibe tratamiento para combatir esta infección. Los médicos deben esperar a que la infección sea controlada y que el estado de salud del menor se estabilice para poder realizar un nuevo procedimiento o instalarle una válvula que permita drenar los líquidos desde el cerebro hacia el abdomen. Ante esa situación, su señora madre, la señora María Elena Pérez, se acercó hasta nuestra radio comunitaria Arauquita Estéreo solicitando el apoyo de la comunidad para acompañar a esta familia durante este difícil proceso. Por esta razón, el día de hoy se estará realizando un recorrido por las principales calles de Arauquita, por el comercio arauquiteño, por los barrios, con el propósito de recoger las colaboraciones, apoyo para estas familias. Los comerciantes que deseen realizar el apoyo lo pueden hacer. Ya estarán por las calles. Esa información, reiteramos, es verificada. Esta información es real. Así que, amigos comerciantes, si ustedes tienen el buen deseo de apoyar a esta familia, es un joven arauquiteño que hoy está acudiendo hace el llamado a la comunidad arauquiteña para ese importante apoyo para los gastos médicos y logísticos, ya que la EPS desafortunadamente no está suministrando todo el proceso de pañales, además medicamentos que se están necesitando con urgencia. Por tal motivo, la familia del joven en mención, el joven Cristian Alfredo Mejía Arenis, está acudiendo al corazón de los arauquiteños. Las personas que deseen colaborar directamente con la familia pueden comunicarse con la señora madre del menor, Villamines Mejía Arenis, al número celular 312-386-8373. 312-386-8373. También está disponible el número telefónico, el NECI mejor, 322-421-6449. 322-421-6449, para quienes deben realizar sus donaciones y colaboración. Desde nuestra casa radial extendemos este llamado a la solidaridad de todos los arauquiteños, invitándolos a apoyar dentro de sus posibilidades y acompañar a esta familia con esperanza mientras Cristian continúa su proceso de recuperación. A todos ustedes, ese es el llamado especial que se hace desde la radio comunitaria Arauquita.

0: Cauquita Estéreo. 7 de la mañana, 12 minutos, ya está preparado el profe Israel Landines con toda la información deportiva, los hechos en materia de deporte que han sido noticias en el departamento de Arauca y en el municipio de Arauquita, con, reiteramos, el profe Israel Landines Tarazona.
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Hola, ¿qué tal? Cordial saludo a todos los oyentes de Arauquite 088.3, la radio comunitaria sin fronteras. Bienvenidos a la información deportiva en su noticiero Comunidad al Día. Antes que todo, dar la siguiente información. 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Bien, entrando en lo que tiene que ver con la información deportiva, se inauguró el Coliseo de los Fundadores en el municipio de Arauca. Es así como Saravena estuvo presente en la inauguración del Coliseo de los Fundadores en Arauca capital. Es allí el epicentro de este escenario deportivo donde Saravena brilló con goleada de 4-1 en la inauguración del renovado Coliseo Los Fundadores en el fútbol de salón. Este equipo, el renovado escenario, pues abrió sus puertas para beneficiar al deporte de todo el departamento. Una verdadera fiesta deportiva se vivió en Arauca capital el pasado domingo durante la inauguración de la remodelación del Coliseo Los Fundadores, un escenario que vuelve renovado para recibir a deportistas de los diferentes municipios y convertirse en un punto de encuentro para el deporte araucano. En la programación inaugural, la selección Saravena, el combo de Talero, se impuso 4-1 ante el equipo de Arauca, dejando una destacada presentación. Según el reporte entregado por el cuerpo técnico, César López marcó 2, mientras que el jugador profesional Marlon Chona y Davinson Tolosa de Arauquita aportaron las otras anotaciones. Pues Saravena, además con los arqueros Sebastián Cano y Freddy Rosso, el Totoy, junto a jugadores élites como Fabián Valderrama, Sebastián Pérez, Kiki, Steven Triana, el popular Mojarro, y César López, también hicieron parte del grupo de arauquiteños Adrián Chou y Davinson Tolosa, jugadores que estuvieron en la inauguración de este escenario deportivo. La delegación estuvo acompañada por el concejal César David Perea del municipio de Saravena, quien se sumó a esta jornada de integración alrededor del deporte. Más allá del resultado, lo importante fue la reapertura del Coliseo de los Fundadores, que representa una buena noticia para el departamento de Arauca, un escenario renovado que estará al servicio de los deportistas del departamento de Arauca y que beneficiará a todo el departamento.

lamento a todos los municipios de Cravo Norte, Saravena, Tame, Puerto Rondón, Arauquita, y entre ellos la capital araucana. Es así como ya se ha llevado a cabo la inauguración de este escenario deportivo en Arauca capital. Se ha iniciado el torneo de la Baby Fútbol en Yopal Casanare. Es así como el club de 20 de Arauca debutó por primera vez en este torneo regional de la Baby Fútbol Colanta, el cual pues está realizando en estos momentos. Y bueno, ese es el espacio para que escuchemos al director técnico, al profesor Alexander Vargas, quien estuvo en esta fase eliminatoria de la Baby Fútbol en Yopal Casanare.

0: Que es el torneo regional de la Baby Fútbol, donde dos equipos de aquí del municipio de Arauca viajamos, lo que es Arauca Fútbol Club y Twenty FC, a buscar un cupo a la clasificación que finalmente termina en Medellín. Agradecer también a la gestión que se hace por parte de la estampilla Pro Deporte, que gracias a eso pues nuestros deportistas son cubiertos en el tema de transporte, ¿sí? Ida y regreso hacia la ciudad donde vamos a competir. También unos refrigerios, hidratación, que también entraron dentro de esta logística, que eso pues es un apoyo bastante grande para nuestros deportistas.
1: Bien, y por otra parte recordamos la participación del municipio de Arauquita en evento realizado en Cubará, Boyacá. Ese evento de integración donde estuvieron deportistas del municipio de Arauquita, también de Puerto Rondón, Saravena, Cubará, estuvieron allí en este escenario deportivo también algunos deportistas del municipio de Fortul. Es así como los niños y niñas jóvenes de la Escuela de Formación Deportiva Integral de Arauquita, pequeños para grandes, de Arauquita Deportiva y del Inder Arauca del municipio de Arauquita, obtuvieron los primeros y segundos y terceros lugares en las mejores posiciones en esta actividad de patinaje. También en resaltar la participación del equipo de baloncesto del municipio de Arauquita, el cual se coronó campeón en este gran evento de integración intermunicipal en Cubará, Boyacá. También quedó campeón el equipo de mini fútbol de la Escuela de Formación Deportiva Integral de Arauquita, pequeños para grandes. Deportistas de la disciplina deportiva de fútbol de salón estuvieron allí representando al municipio de Arauquita en lo que tiene que ver con el mini fútbol, quedando en la primera posición, campeones de ese gran evento de integración intermunicipal realizado en Cubará, Boyacá, el pasado sábado 3 de octubre. Bien, y de esta manera llegamos a la parte final de la información deportiva en su noticiero Comunidad al Día. Con ustedes estuvo Israel Landines. Que pasen un excelente y bendecido día. Dios les bendiga. Chao, chao.
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3: Son las 7. Con 30 minutos.
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0: Son las 7:56.
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0: Son las 8:53.
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bella y bonito, la ciudad de las flores. La temperatura 100 grados. No se olviden que esta noche hay baile en la plaza. ¡Buenos días, Puerto Rico!

0: Son las 9:25.
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16: Saludamos a la red de emisoras comunitarias en Arauca, Boyacá, Casanare, Vichada, Guainía y Bogotá, Cundinamarca. A las emisoras virtuales en Bolivia y Venezuela y a quienes nos escuchan en plataformas digitales. Buenos días, bienvenidos y bienvenidas a esta nueva emisión. Soy Marlon Briseño, organista, y les agradecemos una vez más por estar aquí en el informativo Centro Oriente, con la realidad de las comunidades que construyen vida digna en los territorios. Un saludo fraterno para las comunidades que resisten, organizan y defienden la vida desde los territorios. Hoy es martes 6 de octubre. Empezamos con este nuevo episodio. Aquí están los titulares. 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Artistas del Centro Oriente responden a la batalla cultural del gobierno. El gobierno culpa a los arroceros en vez de resolver la crisis en el sector agrícola. División en la CUT abre paso a una correlación de fuerzas más cercana al gobierno. Pedro Sánchez disuelve las Cortes españolas tras perder la pelea por la vivienda. Estas noticias y más en el informativo Centro Oriente.

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2: 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Artistas del Centro Oriente responden a la batalla cultural del gobierno. El Encuentro Regional de Artistas y Trabajadores de la Cultura del Centro Oriente de Colombia se reunió para discutir con una guía de trabajo elaborada para la ocasión cómo responder a la ofensiva cultural que viene impulsando el gobierno de Abelardo de la Espriella desde el Ministerio de Cultura, el Ministerio de Educación, el ICBF y el Centro Nacional de Memoria Histórica. Para quienes participaron, no se trata de simples cambios de funcionarios, sino de una disputa de fondo sobre qué valores, qué conocimientos y qué memorias se promueven desde el Estado. La llegada de Paola Holguín al Ministerio de Cultura se ha presentado desde el propio gobierno como parte de esa batalla cultural, entendida como la recuperación de ciertos valores considerados como correctos. En paralelo, desde el Ministerio de Educación se ha insistido en combatir lo que se llama ideología de género en los colegios y dar un lugar central a la formación religiosa, en una disputa que ya generó roces públicos entre congresistas y terminó, de hecho, con la salida de la exministra Vivian Morales del cargo. El encuentro concluyó que esta disputa no es solo presupuestal ni administrativa, es una pelea por la posibilidad misma de pensar, crear, enseñar y expresar versiones distintas a la sociedad colombiana. Por eso, quienes participaron coincidieron en que el sector cultural no puede quedarse en reclamos gremiales aislados, sino que debe avanzar hacia un movimiento cultural con capacidad de acción política de masas, articulando a organizaciones sociales, educativas, comunitarias, sindicales y populares en general. La apuesta de este encuentro es que el arte y la cultura dejen de entenderse solo como acompañante de las movilizaciones y se sumen a un terreno más donde se disputan más sentidos, como la memoria y la manera en que la sociedad colombiana entiende su propia realidad. En un escenario de estigmatización y amenazas para contra quienes crean, investigan y enseñan desde la cultura, el encuentro cerró un llamado a fortalecer la organización de artistas, gestores y colectivos culturales como una tarea colectiva, articulada al conjunto del movimiento político de masa social y popular del Centro Oriente del país.
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2: Gobierno culpa a arroceros en vez de resolver la crisis del sector. El ministro de Agricultura, Indalecio Dangond, les dijo a los productores de La Guajira y El Cesar, reunidos en Urumita este 2 de octubre, que dejen de sembrar arroz porque, en sus palabras, ya no es negocio, y les propuso cambiar el cultivo por marañón, que según él ofrece una rentabilidad superior al 24%. El anuncio llega en medio de la peor crisis del sector arrocero en varios años. Bajos precios de comercialización en las cosechas de 2025 y 2026, además de una caída de la productividad por el fenómeno del Niño. Eso sin contar deudas en el Casanare que superan los 250 mil millones de pesos con la banca, 150 mil millones con la industria molinera y 71 mil millones con almacenes de agroinsumos. En lugar de atender esa crisis estructural, el ministerio ordenó una revisión forense de 552 mil millones de pesos administrados por Fedearroz, entre subastas de importación de arroz estadounidense de los últimos 15 años y recaudos para la cuota parafiscal. Fedearroz respondió que esos recursos ya son auditados cada año por la Contraloría y la Procuraduría y que las inversiones cuentan con el visto bueno previo del propio Ministerio de Agricultura. El mensaje de fondo aquí es mezquino. En vez de explicar qué problemas pueden resolver el Estado y cuáles no, el gobierno prefiere trasladarle toda la responsabilidad a los productores, como si el arroz no fuera un alimento central de la dieta de millones de colombianos y al mismo tiempo un producto clave de exportación para el país. Pedirle a un pequeño productor de La Guajira o del Cesar que cambie de un día para otro hacia un cultivo que no conoce, sin asistencia técnica garantizada, ni mercado asegurado, no es una política agraria, es literalmente lavarse las manos. Mientras tanto, el campesinado que sostiene la producción de arroz sigue cargando con el

0: En nuestra pausa cultural de hoy escuchamos a Mercedes Sosa con su canción del año 1971, Gracias a la Vida.
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0: División en la CUT abre paso a una correlación de fuerzas más cercana al gobierno actual. 11 de los 21 miembros del Comité Ejecutivo Nacional de la Central Unitaria de Trabajadores conformaron una nueva mayoría que ya redefinió la distribución de los cargos directivos de la central. 10 dirigentes, encabezados por el presidente Fabio Arias, cuestionaron esta maniobra y la bautizaron como la CUT Milagro. Entre quienes integran esa nueva mayoría hay sectores cercanos al presidente de Sintrainagro, señalados de simpatizar con el gobierno de Abelardo de la Espriella, y miembros del grupo Dignidad y Compromiso, acusados de haberse opuesto a que la central se declarara formalmente en oposición a esa administración. La CUT ha sido, hasta ahora, uno de los respaldos más constantes del antiguo gobierno Gustavo Petro y una de las voces sindicales más críticas de la gestión de la Espriella. Que una nueva mayoría interna busque suavizar esa posición, justo cuando el movimiento sindical necesita más autonomía, y no menos, confirma algo que se repite en cualquier espacio de organización popular. No importa cuán noble sea la causa, siempre hay un lugar para quienes buscan su posición cómoda de negociación y con esta terminar beneficiando a sectores específicos, incluso al costo de la coherencia política de toda la organización. Esto no debería leerse solo como un pleito de nombres y de cargos directivos, sino como una advertencia sobre el rumbo de la organización política de los trabajadores colombianos. Un sindicato no puede convertirse en una rama más de la negociación con el patrón de turno, sea cual sea su color político. Los sindicatos solo cumplen su papel histórico cuando son autónomos frente al poder de turno y le dan línea política y táctica a la gente para enfrentar los abusos y la explotación laboral que sigue existiendo en el país. La disputa dentro de la CUT es, en el fondo, una disputa por si el sindicalismo colombiano actúa desde la superficialidad de los cargos o desde las decisiones propias de quienes todos los días sufren, en carne propia, la precarización del trabajo.
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0: Pedro Sánchez disuelve las Cortes Españolas tras perder la pelea por la vivienda. El presidente del gobierno español, Pedro Sánchez, anunció este 5 de octubre la disolución de las Cortes y adelantó las elecciones generales para el 29 de noviembre, después de que su coalición minoritaria no lograra sacar adelante en el Congreso una reforma para regular los precios del alquiler y enfrentar la crisis de vivienda. La medida llega tras semanas de protestas masivas en varias ciudades españolas, que se intensificaron luego de que una mujer de 87 años, conocida como Mari Carmen, residente de Madrid desde hacía más de 70 años, fuera desalojada de su vivienda cuando un fondo de inversión compró el inmueble e intentó subirle el arriendo en un 275%. El Partido Socialista Obrero Español llega a estas elecciones con 8 años de desgaste y sin haber resuelto a fondo ninguna de las crisis recientes que ha enfrentado, incluida la llegada masiva de migrantes marroquíes a Ceuta en julio y agosto, que el propio Sánchez atribuyó a una campaña de desinformación impulsada desde Rusia y desde Israel. Esto en lugar de reconocer de fondo las fallas de su propio gobierno en la acogida y en atender las causas económicas que empujan a estas personas a cruzar la frontera en busca de una vida mejor. Que el Estado español no logre regular los precios de la vivienda no es una falla particular. Es una muestra de que, tal como está construido, funciona exactamente como debería funcionar, en beneficio de las grandes inmobiliarias y de los fondos de inversión que lucran con arriendos impagables para la mayoría de la población trabajadora. Las encuestas ya favorecen al Partido Conservador Popular, que particularmente necesitará el respaldo de la ultraderecha de Vox para poder gobernar. Este episodio vuelve a mostrar los límites de la democracia burguesa. Incluso las mejores intenciones de un gobierno socialdemócrata no se traducen en cambios reales si no vienen acompañadas de apoyo popular organizado y de decisiones estructurales que transformen de verdad las condiciones materiales de la vida de la gente, más allá de ciclos electorales sin importar la duración.
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0: Hijos míos, sean capaces siempre de sentir en lo más hondo cualquier injusticia cometida contra cualquiera. Esto en cualquier parte del mundo. Ernesto El Che Guevara. Carta a sus hijos. Marzo de 1965.
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0: Bueno, y así llegamos al final de este informativo. Gracias por acompañarnos en este nutrido y siempre combativo episodio. 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
8: Es la 1:02.
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0: Es la 1:26.
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0: ¿Cuándo es que me va a pagar usted lo que me deben? Si fuera divino, le decía, ¿cuándo le pago? Y deje estarme cobrando a toda adelante la gente. Agradezca que me cogió hoy de buenas.
1: ¿Y qué? ¿Se le cogió de malas qué?
0: Pues me pongo de buenas. Cuando...

0: parranda y que está, pero bueno, no, no. Olvide.
1: Estos ratos y los de hambre son los que no se olvidan, mijito.
0: ¿Y es que usted ya tiene hambre o qué?
1: No, que yo digo así, hambre no tengo porque me acabé de hartar un plátano, no, no, de lengua de vaca.
0: ¿Lengua de vaca?
1: De vaca.
0: ¿De vaca?
1: Pues claro, porque yo lengua de toro no harto, yo soy muy escrupuloso. Pero...

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Bueno, marcamos en Colombia, tenemos en Colombia las 5 de la tarde, 5 minutos, hora en todo el territorio nacional, 5 de la tarde, 5 minutos. ¿Qué tal, amigos, apreciados oyentes de Arauquita, Estéreo 88.3? Tengan todas y todos muy, pero muy buenas tardes, sean cordialmente bienvenidos y bienvenidas a este su espacio musical de todos los días, Alma Llanera, de lunes a viernes, de 5 a 6 y 30 de la tarde, 90 minutos, con lo mejor de nuestro folclore de este inmenso llano de Colombia y Venezuela. Bueno, reciban a esta hora el saludo especialísimo y un abrazo súper cordialísimo también de parte de quienes estaremos acompañándolos, compartiendo con todos ustedes durante el desarrollo de este espacio musical en esta maravillosa tarde de hoy, martes. Ni te cases, ni te embarques, ni de tu casa te apartes. Bueno, hoy martes ya, ¿qué? 6 de octubre de este año 2026. Ya acaso días prácticamente despedir este, menos de 90 días, ¿no? 80 y algo de días para despedir este 2026. Pero hoy calorcito es lo que ha hecho bastante, ¿no? Está apretando nuevamente el verano, fuerte, fuerte, y el río está dando bajante bastante, está bastante bajito el río. Ya se ve la playa por lado y lado, ¿no? Hay un tremendo playón ya. Bueno, les decía, pues, en la parte técnica Control Master nos acompaña Alexis Pavón en la presentación del programa. Quien les habla, David Salazar. Estaremos bajo la dirección de Eliezer Cáceres Santo, la coordinación de Doris Urbina. Damos gracias al Todopoderoso por esa magnífica oportunidad que nos da de estar hoy nuevamente con todos ustedes a través de este importante medio radial. 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
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También estaremos a nombre de nuestro diputado Orlando Ardila Jr. Traslaviña, este joven profesional geólogo arauquiteño, que hoy por hoy nos representa en la Asamblea Departamental como diputado por el partido ASI con ese gran lema, Emprendamos un Nuevo Arauca. Bueno, pues siguen sesionando en este tercer periodo de sesiones ordinarias de la Asamblea Departamental que se instaló este tercer periodo el pasado primero de octubre, ¿no? Se instaló este tercer periodo y último ya periodo de sesiones ordinarias de la Asamblea Departamental. Estarán durante todo el mes de octubre y el mes de noviembre sesionando nuestros diputados. Ya el gobernador ya les bajó, les presentó el primer proyecto, ¿no? Que tiene que ver con el presupuesto para el año 2027, está para un valor de más de 600 mil millones de pesos, ¿no? Este proyecto de ordenanza ya está en el seno de la Asamblea Departamental. Pero me dice que ayer también estuvieron, dice, ayer estuvimos realizando una agenda denominada Asamblea Entame, ¿no? Denominada Asamblea Entame con el fin de revisar las diferentes inversiones que desde el gobierno departamental hemos acompañado en los 7 municipios. Asimismo, se dio entrega de las 11 ambulancias al departamento por parte de nuestro gobernador y primera será para nuestro municipio, una de ellas será para nuestro municipio de Arauquita. Bueno, muchas gracias, amigo diputado, por la información. Muchos, pero muchos éxitos. 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Bueno, vamos a continuar a esta hora de la tarde. Vamos con la voz de ese gran artista, don Dulber Hernández, que estará el próximo viernes deleitándonos en esa gran cabalgata, ¿no? Con esos tremendos temas de este gran artista, Dulber Hernández, de la Trinidad Casanare. Aquí está con este tremendo tema, Muchacha, aflójeme el rejo.

Bueno, ahí estaba la voz de Jesús, el Internacional Centella, con ese tema La Viuda del Coleador. Tremendo tema, un gran éxito en la voz de Jesús, el Internacional Centella. Ya tenemos en Colombia las 5 de la tarde, 27 minutos. Bueno, seguimos avanzando en este hermoso atardecer, bastante caliente. Todavía se siente el bochorno a esta hora de la tarde. Ya casi no aguantan ni los aires acondicionados, ¿no? Lo tenemos, dice, a toda mecha, pero no, aún todavía se siente el bochorno, ¿no? Fuerte, fuerte. Creo que subió casi a 34, 35 la temperatura, ¿no? Y bueno, anuncian que esto se va a poner candela, que esto sigue apretando más, porque al parecer ya está que llegando lo del fenómeno del Niño. Vemos el río, cómo han mermado bastante, bastante los cauces de los ríos, quebradas de nuestro departamento de Arauca, ¿no? Ya el río Arauca casi lo puede pasar uno a pie, ¿no? En menos de 2-3 días bajó, pero demasiado, ¿no? Sigue dando bajante el cauce del río Arauca. Bueno, las 5:28 minutos. Saludos a todos y cada uno de nuestros fieles oyentes. Ya saben, nos pueden escribir a través del WhatsApp, enviarnos su mensaje a través del WhatsApp o directamente al número al 311-261-8131, 311-261-8131 o al 313-802-5330. Con gusto estaremos saludándolos y complaciéndolos con su tema de preferencia. ¡Vamos rápidamente! Con Alonso Castrillo, un hijo del patio. Alonso Castrillo aquí está con su más reciente tema discográfico, este tema promocional titulado Tu Guardián.

Bueno, ahí estaba la voz de Alonso Castrillo con ese tremendo tema, lo más reciente, ¿no? Tu guardián así se titula, usted lo puede conseguir en las diferentes plataformas digitales, ya está en las diferentes plataformas digitales, por ahí lo miré en YouTube, Olega, ya se está acercando como a las 150 mil visitas, ¿no? En menos de 15 días, este tema, Tu guardián de Alonso Castrillo, ahí va el hombre, poco a poco, piano, piano, dijo un viejo, piano, piano se anda lejos, poco a poco se anda lejos. Bueno, seguimos, 5 de la tarde, 33 minutos, estamos llegando también a nombre, oiga, estamos llegando también a nombre de Casabella Éxito, oiga, Casabella Éxito para esta temporada de fin de año. 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Estamos llegando también a nombre de nuestro diputado Orlando Ardila Jr. tras la viña. Siguen sesionando, oiga, terminaron. Fueron 30 días que duraron 30 días en ese periodo de sesiones extraordinarias. 30 días. Culminaron el pasado 30 de... ¿qué? El 30 de octubre, de septiembre, terminó ese periodo de sesiones extraordinarias y el primero de una vez. De una vez instalaron el tercer periodo de sesiones, tercer y último periodo
de sesiones ordinarias de la Asamblea Departamental para este 2026. Estarán sesionando durante todo el mes de octubre y el mes de noviembre, ¿no? Nuestros diputados. Bueno, y nos informa que ayer estuvieron realizando una agenda denominada Asamblea en Tame, ¿no? Con el fin de visitar las diferentes inversiones, obras que desde el gobierno departamental hemos acompañado en los 7 municipios. Asimismo, se dio la entrega de las 11 ambulancias al departamento por parte de nuestro gobernador. Una será para nuestro municipio de Arauquita. 11 ambulancias, ¿no? Para algunas medicalizadas, ¿no? Para el transporte de pacientes en el departamento y fuera del departamento. Muy bien, amigo diputado, gracias. Gracias. Bueno, dice que ya radicaron el presupuesto, el proyecto del presupuesto para el próximo año 2027, ¿no? Por un valor de más de 600 mil millones de pesos, presupuesto para el departamento de Arauca. Bueno, saludos y muchos éxitos, amigo diputado Orlando Ardila Jr. tras la viña. Bueno, vamos a continuar a esta hora. 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Pero vamos a continuar. También saludamos a todos nuestros fieles oyentes, a toda mi paisanada ya de carretero, a doña Trina. Ya debe estar con ese radio a todo volumen, doña Trina, ¿no? Bueno, saludos a doña Trina, también a Miguel Silva, Arnulfo, a Chacachaca. ¿A quién otro está por allá? Saludos especialísimos para... los amigos, la familia Sarmiento, creo que Freddy Sarmiento, a Mario Serpa, a Clema, todos allá en carretero, Adolfo Hinojosa, también para Mario, a Clema, a Darío Pinzón, no sabemos si está allá en casita, ahí don Darío Pinzón, estaba por ahí con quebrantos de salud, ¿no? Don Darío Pinzón. Bueno, saludos para Darío Pinzón, esperando que se encuentre ya mejor de salud. También para toda la familia Camacho Mateos, a Pedro, a todos sus hermanos, al amigo Urbano Orozco, a Jesús el Chucho Lara. Saludos a doña Virginia Cáceres, a toda la familia Cáceres allá en carretero y todos nuestros oyentes de carretero. Don Manuel Rojas, el popular Aguachica, hombre que no se pela un programa. Saludos pues a don Manuel Rojas allá, el Mocho Rojas, fiel oyente de este espacio musical. Vamos entonces rápidamente. Armando Martínez aquí está con este tema titulado Mi Tristeza.

voz de Alexander Galdames, ahí estaba con ese tremendo tema. Yo por ahí tengo un sencillito, ¿no? Por ahí tengo un sencillo en la voz de Alexander Galdames. Podrán tener mucha plata, pero no la tienen toda. Bueno, seguimos avanzando. También sonó don Carlos Mosquera con el tema Botellita, compañera de Carlos Mosquera Negrito, como el Chimo. Va a estar el viernes también en tarima, ¿no? Este gran artista arauquiteño 100%. Pero continuamos a esta hora de la tarde. 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
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Bueno, por acá tenemos reporte de sintonía, don Carlos Vargas, el papá de las papas, allá está reportándonos sintonía desde su casita en el barrio San Isidro por la antigua calle del Cacao, ya está con su carrito afuera ofreciendo a esta hora de la tarde esas ricas y deliciosas papitas de carne mechada, arepitas de pollo, la deliciosa avena, limonadita, para que vayan y se deleiten el paladar y hagan el gasto allá a don Carlos Vargas, el papá de las papas, los espera allá en el barrio San Isidro por la antigua calle del Cacao y llegando al barrio Nueva Vida. Saludos para él, a su esposa Rosemary Castillo y todos los que están allá en sintonía. Pero vamos a continuar a esta hora de la tarde. Seguimos presentándoles más de Alma Llanera en este gran atardecer, ¿no? En este gran atardecer de hoy, que hoy martes 6, ¿no? Es martes 6. Bueno, tenemos cumpleañera hoy en la familia también, tenemos cumpleañera, una de las mayores, ¿no? Mi hermana María Elena Salazar Caile, allá en Las Bancas, saludos, hoy está de Happy Happy, arribando a un año más de grata y feliz existencia. Bueno, desearle lo mejor del mundo, que papito Dios la colme de dicha y felicidad y termine de pasar un día muy, pero muy feliz en compañía de sus seres queridos allá en Las Bancas. Felicitaciones de parte de todos sus hermanos, también de sobrinos, sobrinas, de sus hijos, de Almilcar, David, de Olvar, de Joana, de sus nietos, de su esposo, Almilcar Céspedes, bueno, y de toda su familia y amigos, quienes le deseamos lo mejor del mundo. Bueno, vamos a complacerla con este hermoso tema musical.

0: Son las 6 en punto.
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Bueno, Nací Criolla, así se titula este tema que escuchamos en la voz de Milena Benítez, tremenda artista, ¿no? Milena Benítez, oriunda del departamento del Meta, de Villavicencio, más concretamente, es esta gran artista Milena Benítez, que ha estado ya en varias oportunidades, en varias ocasiones aquí, en nuestro municipio de Arauquita, por dos, tres ocasiones ha estado acá, ¿no? Bueno, Milena Benítez, Nací Criolla, 6:15, hora en todo el territorio nacional, 6:15. Bueno, seguimos avanzando a esta hora con más de nuestro espacio musical en este hermoso atardecer que ya empieza a teñirse de negro, ¿no? Ya empieza a morir la tarde, empieza por lo menos a menguar, a bajar un poco el calor, esa temperatura tan fuerte que hizo hoy todo el día, ¿no? Bueno, y nos espera la noche, no sabemos, ¿no? Porque están haciendo unas noches calurosas también. Bueno, seguimos. 6:15. Vamos con un gran artista que, por cierto, va a estar aquí también en nuestro municipio de Arauquita, Dios mediante, el día viernes. Día viernes, el gran amanecer llanero. Estarán artistas como Armando Martínez, uno de los más grandes de nuestro folclor llanero. También Dulber Hernández, el chulo, que estará cantando en la cabalgata a las 2:00 p.m. Y en la noche lo tendremos también en tarima. Manolo Guerrero, otra de las grandes figuras de la canta criolla. Manolo Guerrero es un artista oriundo por allí del estado portuguesa. Pues vamos a escuchar una de las canciones éxito de este gran artista. Este tema que es de la autoría de Luis Rojas, lo vamos a oír en la voz de Manolo Guerrero, Mi amiga la camioneta.

Bueno, mi amiga la camioneta era la voz de este gran artista de la hermana República Bolivariana de Venezuela, el amigo Manolo Guerrero que va a estar con nosotros aquí, Dios mediante, el próximo viernes, ¿no? En ese gran amanecer llanero, en el marco del Festival Internacional de Música Llanera, El Bonguero de Oro. 6:20 p.m, queridos y apreciados oyentes, hemos llegado a la parte final de este su espacio, Alma Llanera, por hoy, que martes 6 ya de octubre de este año 2026. A todos, gracias, mil gracias por su compañía, ya sea la invitación para mañana en punto de las 5:00 p.m. Si el Todopoderoso nos lo permite, estaremos nuevamente con ustedes a través de Arauquita Estéreo 88.3 en una emisión más de Alma Llanera. Los agradecimientos también para todos y cada uno de nuestros patrocinadores. Estuvimos en la parte técnica, Control Master, Alexis Pavón, presentación del programa David Salazar, todo bajo la dirección de Eliezer Cáceres Santo, la coordinación de Doris Urbina. Una feliz tarde, que descansen y que el Todopoderoso les siga bendiciendo. Los vamos a dejar con la voz de Justo Figueroa, Patricia Infante y Lorgio Rodríguez. 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
5: Son las 6 y 31 minutos.
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0: Son las 6:41.
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2: Ya está.

0: Son las 6:51.
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2: Bueno,

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